y todas mis cosas son tuyas. Mas era necesario hacer fiesta y regocijarnos, porque este tu hermano era muerto y ha revivido, se había perdido y es hallado. Ahora, observen lo que tiene lugar aquí. Allá en los campos, supervisando los negocios de su padre, estaba el hijo mayor. No ha visto que su hermano ha vuelto. Pero cuando vuelve a casa al final del día, oye que hay una fiesta en la casa. Así que llama a un criado y le pregunta, ¿qué sucede? Y el criado le explica que ha vuelto el hijo menor y lo contento que estaba el padre. A lo mejor pensó que el hijo mayor se uniría a la festividad y diría, vamos, habíamos estado orando por esto por mucho tiempo. Por cierto, ¿alguna vez notaron en este relato que no se dice nada de que el hijo mayor haya tratado de enterarse en dónde estaba su hermano menor? Quiero decir, se oye toda clase de relatos en cuanto a gente que se pierde o que de herida y hermanos que van en busca de sus hermanos, pero no este hermano. Vamos, él lo tenía todo. Tenía las 2/3 partes de las propiedades, tenía el control de todo lo que estaba en las manos de su padre. No podía importarle menos si su hermano volvía a casa. Y cuando se entera que ha vuelto y que su padre le hace una fiesta, no se alegra para nada. Escuchen sus palabras. Él dijo, «Padre, todos estos años te he servido. Todo este tiempo he estado sudando la gota gorda en este trabajo». Todo este tiempo he estado de mala voluntad desempeñando toda esta responsabilidad, todavía frustrado por el hecho de que su hermano menor se había llevado 1/3 parte de la riqueza. A veces, nos olvidamos en el relato que al hermano mayor no se le trató con prejuicio. Recuerdo que cuando empecé a estudiar este pasaje hace muchos años solía pensar, ¿y por qué no iba a estar enfadado? Quiero decir, el menor recibió 1/3 parte de su herencia, en tanto que el mayor no recibió nada. Pero no es así. Si retroceden y leen el pasaje con atención, verán que en el versículo 12 dice, y les repartió los bienes. No singular, plural. Así que ambos muchachos recibieron su parte, y el hermano mayor tenía todo lo que jamás recibiría su padre. Fue una división previa de la herencia. Él sigue viviendo en casa, mientras tanto el menor se va, rebelde. Ahora el hermano mayor expresa su justicia. Papá, yo he sido el hijo perfecto. He hecho todo lo que me dijiste que hiciera. Quiero que sepan algo. Presten atención. El hijo mayor está tan perdido como el menor. Hizo todas las cosas que se supone que un hijo bueno debe hacer, pero no de corazón. El hijo menor regresa de un país distante a la casa de su padre. El hijo mayor se fue al país distante de arrogante satisfacción propia y resentimiento. Jesús dijo que el hermano mayor no quería entrar a la casa para unirse en la celebración. ¿Cuántos de ustedes saben que la condición perdida del mayor es mucho más difícil de identificar porque después de todo, él hacía todas las cosas bien? Era obediente, respetuoso, sujeto a la ley, trabajaba duro, la gente lo respetaba, admiraba, lo elogiaban y lo consideraban como modelo. Por fuera el hermano mayor era intachable. Pero cuando se vio frente a la alegría de su padre por el regreso de su hermano menor, un poder oscuro erupciona en él y arde en la superficie. De repente se vuelve deslumbrantemente visible un individuo resentido, orgulloso, díscolo y egoísta. Leí en alguna parte que una vez que uno conoce al hermano mayor, es fácil entender por qué el menor quiso irse de la casa. Escuchen, hasta donde sepamos, el hijo mayor nunca respondió al amor del padre. ¿No es interesante que el relato termine ahí? Y no se nos diga nada de lo que sucedió al hermano mayor. Todo lo que sabemos es que se queda fuera de la fiesta, contemplando la fiesta. No quiere entrar. ¿Fue el padre a buscarlo, como buscó al menor? Absolutamente. Tal como fue a las afueras de la población para recibir al hijo menor, una vez que la fiesta estaba en marcha, salió a la casa donde estaba el otro en rebelión y trató de convencerlo de que entrara a la fiesta, pero él no quiso. Este es un gran relato, ¿verdad? Pero quiero decirles por qué Jesús contó este relato. No es simplemente un buen relato para nosotros a fin de que yo tenga un buen material para un sermón. Si alguien no podría predicar sobre este pasaje, a lo mejor debería devolver la Biblia. Pero la mayor parte de las veces decimos el relato y nunca entendemos por qué fue dicho, para empezar. Solo 2 versículos se usan para introducir este relato en Lucas 15, los primeros 2 versículos del capítulo. Observen el pasaje y vean lo que dice. Se acercaban a Jesús todos los publicanos y pecadores para oírle. Y los fariseos y los escribas murmuraban diciendo, «Este a los pecadores recibe y con ellos come». En realidad, les enerva que Jesús tuviera compañerismo con los que ellos consideraban los de abajo de su día. ¿Recuerdan que una vez Jesús en realidad buscara a uno de estos de abajo y le convenciera de que fuera uno de sus discípulos?

Mateo 9:11 lo dice de esta manera. Cuando vieron esto, los fariseos dijeron a los discípulos, ¿por qué come vuestro maestro con los publicanos y pecadores? Al oír esto, Jesús les dijo, los sanos no tienen necesidad de médico, sino los enfermos. Porque no he venido a llamar a justos, sino a pecadores, al arrepentimiento. Esto ocurrió cuando llamó a Mateo, el cobrador de impuestos, para ser uno de sus discípulos. Como ven, los fariseos y escribas pensaban que eran los justos, tal como el hermano mayor, pero eran tan pecadores como los cobradores de impuestos y los pecadores con quienes no querían que Jesús comiera. De hecho, cuando Jesús oyó la pregunta, en lugar de contestarles directamente, les dijo, déjenme contarles tres relatos. Y entonces les contó de la oveja perdida, de una moneda perdida y de un hijo perdido. En esencia dice, ustedes se enfadan cuando yo como con pecadores y hablo con ellos. Déjenme decirles que el asunto es peor que eso. Yo los sigo. Yo los busco. Voy a buscarlos y a traerlos de vuelta a casa. Así es cuanto los amo. Y en respuesta se ve el dolor del corazón de Jesús porque ellos no entienden que están en la misma situación como los pecadores con quienes no quieren tener nada que ver. Y Jesús, como el padre en el relato del pródigo, abre sus brazos a fin de que ellos puedan tener parte en su perdón. Pero, ¿cuántos saben que es más difícil que alguien como ellos venga a Cristo que para alguien que sabe intuitivamente que es un pecador? Como saben, si usted todavía se aferra a su propia santurronería, si todavía se aferra a sus propias buenas obras, si todavía está pensando cuán bueno es y ¿cómo suele hacerlo? Comparándose con otros. Usted busca a alguna persona que sea de abajo y la usa como su estándar y dice, con certeza yo no soy así, así que debe irme bien. A los fariseos y a los escribas les encantaba hacer eso. Se quedaban en la periferia de la multitud cuando Jesús estaba enseñando, parando la oreja y procurando oírle decir algo con lo que pudieran acusarlo, pero nunca entrando. Muchos entre nosotros debemos guardar bien las reglas, ¿verdad? Obedecemos las leyes, vamos a la iglesia. Sabemos que se nos ve como ciudadanos ejemplares, pero por dentro estamos en tanta bancarrota moral como el hijo mayor, que no solo se negó a alegrarse por la buena suerte de su hermano menor perdido que fue hallado, sino que no quería ni siquiera aceptar la invitación de su padre al banquete y ni siquiera quiso llamarle hermano. ¿Recuerdan cómo lo llamó? Cuando vino este tu hijo, y tal como los fariseos, se quedó afuera. Y sin embargo, quiero decirles algo. Que aunque parezca que no pertenece aquí, en verdad debe ir aquí. Dios ama a los fariseos y a los hermanos mayores, aun cuando ellos se enfurruñen y se enfaden. Y si usted es como uno de ellos, y esto le resulta incómodo en estos momentos porque usted ha estado jugando este juego por mucho tiempo, quiero decirle algo. Escuche con atención. Dios le ama. Siempre le ha amado y siempre le amará. Y su corazón anhela que usted vuelva al arrepentimiento y al perdón con la misma intensidad que anhela que vuelva el pecador perdido que está en un país distante, porque delante de Dios da lo mismo. Cuando uno es pecador, uno es pecador. Puede ser un pecador de abajo o un pecador bien maquillado, pero con todo sigue siendo pecador. ¿Qué quiere decir ser un pecador? Quiere decir que no entiende que Jesucristo es única esperanza para el cielo y que es el único camino para volver al Padre Celestial. En Juan 14:6 Jesús dice, yo soy el camino y la verdad y la vida. Nadie viene al Padre sino por mí. Usted puede oír eso en lo más bajo de su vida o puede oírlo en la cumbre. En realidad, da lo mismo. En cualquier punto en que se encuentre usted, en el continuo entre los dos hermanos, el mensaje es el mismo. Dios le ama, siempre le ha amado y siempre le amará. Y le extiende sus brazos abiertos para recibirlo cuando usted vuelva. Quiero decirle que es mucho más probable que si usted está teniendo severa adversidad en su vida y se haya derribado y agotado y no le está yendo todo lo bien como lo piensa, será más fácil que venga a saber intuitivamente de que es la vida en donde no está Dios. Será más difícil si las cosas marchan bien para usted, si su fondo de jubilación está creciendo y sin embargo muy adentro en su corazón usted sabe que hay un vacío. Eso quiere decir estar perdido. Pero esto es lo que quiero que sepa. Hay una fiesta que está celebrándose.

Y usted está invitado. No solo es una fiesta aquí en la tierra, sino que es una fiesta que tiene lugar también en el cielo. Un día, esta fiesta se extenderá por toda la eternidad. Y aunque usted piense que eso no es emocionante, antes de que concluyamos esta serie de mensajes, le diré lo emocionante que va a ser. Esa fiesta empieza en el momento en que usted recibe a Jesucristo en su vida. La Biblia dice que hay gozo en el cielo cuando un pecador se arrepiente. La Biblia dice que cuando el muchacho regresó, ¿qué sucedió? Hubo gran alegría. Usted se pierde el gozo de la casa del Padre si no dice, Señor Dios, soy un pecador. Padre, he pecado y ya no soy digno de que me llames tu hijo o tu hija. Hazme como uno de tus servidores. Y oiga al Padre Celestial decir, no, como uno de mis siervos, no. Puedes tener mi vestido, puedes tener mis anillos, puedes ponerte zapatos y puedes ser parte de mi familia. Pero tienes que volver y reconocer lo que has hecho. Dígalo como lo quiera. A fin de ser salvado, usted tiene que arrepentirse de su pecado. Para poder ser salvado, tiene que saber que necesita ser salvado. Mientras se aferra a su propia santurronería, no puede serlo. Pero cuando usted vuelva, sea que usted sea una buena persona o alguien que está atravesando momentos realmente oscuros en su vida, la respuesta sigue siendo la misma. ¿Dios le ama? Siempre le ha amado y siempre le amará. Envió a su Hijo para ser su salvador. Si usted la recibe, puede entrar a la fiesta. Usted puede ser parte de la familia de Dios.

0: Espero que usted esté escuchando con toda atención, especialmente si no está convencido de que Dios le ama en realidad. Si usted nunca ha recibido el amor de Dios en la persona de Jesucristo invitándole a su vida para que sea su Salvador, esa es la evidencia del amor de Dios, que Él envió a su Hijo para ser su Salvador, para morir en la cruz por sus pecados. Si usted recibe hoy al Señor Jesucristo, puede entrar a la fiesta. Puede ser parte de la familia de Dios, su familia para siempre, porque Dios le ama, siempre le ha amado y siempre le amará. Ese es el título de la guía de estudio que ya está disponible. Puede solicitar información de cómo ordenarla poniéndose en contacto con nosotros en info@momentodecisivo.org o visitando nuestra página web momentodecisivo.org. Gracias por ser parte de Momento Decisivo mientras proclamamos el amor de Dios por todas partes en que nos sea posible. Volveremos a verlo mañana.
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